Escuchamos a Julio Iglesias con la canción Latino, que es una colección de muchas de sus canciones. Y anteriormente escuchamos Digan lo que digan, Let them say what they will say, de Rafael. And Por siempre y para siempre, For always and for always, de Demis Roses. 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Y ahora son casi 5 minutos pasado las 8. It's almost 5 minutes past 8. Y si alguien quiere llamarlo, pueden hacer al 1-888-895-9387. And if anyone wants to call in, you can do so at 1-888-895-9387. Well, let's get on with the music.

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escuchamos, o quizás simplemente le regale una rosa, or perhaps simply I'll give her a rose, de Leonardo Flavio. ¿Cómo han pasado los años? How the years have gone by. Rafael singing with Rocío Dúrcal. 16 años, 16 years, or 16 years of age, de Dani Daniel. Tú ni te imaginas, you can't even imagine, de Francisco. And this song that we're going to finish with is I Will Love You. I Do Love You. I Will Love You, de Marie Trini. Bueno, hemos llegado al final de otro Ritmo Latino. Espero que hayan disfrutado de la selección musical de esta noche y espero que vuelvan a sintonizarnos el próximo domingo. Les habla Charles Carter deseándoles una muy buena noche y una buena semana entrante. Well, we've come to the end of another Ritmo Latino, and I hope you've enjoyed tonight's selection, and I hope you'll tune in again next Sunday evening. This is Charles Carter wishing you a good night and a good week to come.